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3: En Radio 1 son las 6 de la mañana, 6 minutos. 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

0: Muy bien, son las 6 de la mañana, 10 minutos. 6 de la mañana, 10 minutos. Están escuchando en esta mañana Radio 1 Medellín 93.9 en este excelente sábado. Hoy un fin de semana bien espectacular, un fin de semana donde estamos amagándole a la feria, fin de semana de simulacro, fin de semana donde ya viene la feria Las Flores.
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0: Hoy así es, un abrazo bien especial a toda la gente que a esta hora nos está acompañando, a todos los oyentes que empiezan por acá a reportar sintonía a través de nuestro 1 WhatsApp, el 314-4939-9309. Una mañana bien bonita, una mañana bien espectacular, una mañana para empezar a saludar a toda la gente que en este día, hombre, ya está de pie, en este día ya van rumbo al trabajo. Y bueno, pues por ahí están reportando sintonía, por ahí nos están acompañando en este momento. Un abrazo para todos, son las 6 de la mañana, 12 minutos, 6 de la mañana, 12 minutos. ¿Qué tal? Buenos días, buenos días, buenos días. ¿Qué tal? Buenos días a todos.
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0: ¡Eso!

0: ¿Qué tal? Buenos días a todos los oyentes. Gracias a cada uno de ustedes por acompañarnos durante esta mañana, por estar siempre en sintonía de Radio 1 Medellín 93.9. Esta es la emisora oficial de la Feria de las Flores. Esta es la emisora oficial de la familia antioqueña, de la familia colombiana. Esta es la emisora oficial de los conductores de uno, de los de la Esperanza Naranja. A toda la gente que labora en este día, Dios los bendiga. Aquí estamos para empezar pues esta mañana, encomendándonos a Dios. Hoy estamos muy felices, estamos muy contentos de poder estar aquí acompañándolos nuevamente, de estar en esta bonita mañana de este sábado, de estar en este día pues disfrutando al lado de cada uno de ustedes. Empezar esta mañana encomendándonos a Dios, dándole gracias a Él siempre por todo, por lo bueno, por lo malo, por lo que llegó, por lo que ha de llegar, por lo que ya pasó, por el presente que se está viviendo en este momento. Pedirle mucho a Él por ese futuro que, aunque es incierto, pues que sea un futuro proveedor, un futuro lleno de buenas noticias, un futuro lleno de salud, de trabajo. Que sea un muy buen futuro para nuestra familia, pero siempre agradecido con Él. Hoy en este día vamos a saludar a todos nuestros médicos, a todo nuestro personal de la salud, a todos ellos que hoy están en clínicas, que están en hospitales. Orar mucho también por esas personitas que hoy están internas, están ahí en esos hospitales, en las clínicas. Hoy que Dios derrame sobre ustedes muchísimas bendiciones, muchísima salud. Orar mucho por las personitas que hoy también nos escuchan y están privadas de la libertad. Y también por cada uno de ustedes que en este día van empezando esta jornada laboral, que en este día van saliendo de casa, en esta mañana pues van iniciando esas labores, para que hoy sea un día bastante productivo, que esta mañana esté bendecida por Dios. Recuerde que no hay mejor bendición que uno empezar el día pues agradeciendo. Dígale a Dios: gracias, hombre, por abrir nuevamente nuestros ojos, por darnos esa oportunidad de tener nuevamente el empleo, por la salud, por la familia, por los amigos. Hoy recuerde que para que este día termine de ser más maravilloso, hay que empezarlo con una oración y con actitud positiva. ¿Listo? Afuera esos pensamientos negativos, afuera esos pensamientos maluquitos. No, hoy solo actitud positiva, una aura bonita. Hoy vamos a hacer las cosas con muchísimo amor para que nos salga todo muy bien. ¿Listo? 6:16, 6:16. Checho Zapata, ¿quién los acompaña en esta mañana? En este fin de semana. Y ya se nos viene la Feria de las Flores. ¡Buenos días!
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0: Bueno, muy bien, son las 6 de la mañana, 22 minutos. 6 de la mañana, 22 minutos. 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Oye, una mañana bien bonita, ¿no? Una mañana bien espectacular. Mañana fresca en la ciudad de Medellín. Mañana fresca en el área metropolitana. Y esto pinta para un calor el día de hoy. Esto pinta, mejor dicho, para un día bonito. Esto pinta va a ser una mañana espectacular y vamos a empezar a saludar a toda la gente que a esta hora nos está por acá reportando sintonía. Vamos a empezar en esta mañana, hombre, a saludar a todos los camelladores. Saludar en este día a toda esa gente que nos está acompañando desde diferentes puntos de la ciudad de Medellín. Usted que viene en este momento ahí en el transporte público, los conductores de uno.
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0: A toda esa gente que a esta hora nos está por acá reportando sintonía. Desde el transporte público, desde taxis, desde colectivos, a todos los conductores de uno, de carga pesada, a todos los que a esta hora nos están por ahí pues reportando sintonía. Un abrazo bien especial, muchachos, de verdad. Gracias por acompañarnos el día de hoy. A nuestros amiguitos y amiguitas por ahí en las plazas de mercado. A todos los coteros, a toda esa gente que a esta hora nos está por acá acompañando en este día. Muy buenos días. En la central mayorista, a toda la gente que está en este momento ahí en la minorista, ya surtiendo ahí la chacita, el negocito, surtiendo la legumbrería, surtiendo el supermercado, a todos los que están por acá en la placita de Flores. Muy buenos días, muchachos, ¿cómo amanecen? ¿Qué más? ¿Cómo me les va? Oiga, la gente que en esta mañana va llegando por ahí a las empresas, mucha ama de casa que ya está por ahí en pie. Y vamos a saludar a toda esta manada de oyentes. Gloria Rodríguez, Carlos Mario Restrepo, Marina Orozco, buenos días. Glorita Jaramillo, buenos días.
3: Buenos días, buenos días, buenos días. Mi familia hermosa, Radio 1, el Señor los bendiga siempre. Por favor, en la 1, Flores de Radio 1, me coloca la canción, por favor, de Conociendo a Medellín. Porque por donde pasa uno, se escucha que estamos en Feria de Flores. Y se escucha Radio 1, la de uno. Oye, subile, subile, subile, pero subile pues.
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0: Ya viene la feria, Martica Pulgarine. Buenos días, Davincho, ¿cómo estás?
5: Checho, Checho, buenos días, Checho. ¿Cómo amanece, Checho?
0: Bien, gracias a Dios, ¿y vos?
5: Aquí saliendo a camellar, Chechito.
0: ¡Eh, Ave María!
5: Ah, vamos para Don Matías.
0: Eso es,
5: Santa
0: amigo.
5: Rosa, ah, Yarumal, bueno. San Pedro, Chechito. Saludito para mi esposa, Yuli. Que Dios la bendiga. Que la, me la cuide mucho.
0: Listo,
5: saludos,
0: papá.
5: Chechito, saludos.
0: Hágale, Davincho, Dios lo bendiga. La Virgencita lo acompañe, mijo, buena.
6: Checho, Checho. Buenos días, buenos días. Subile, subile a Radio 1, la de uno. Eso. La que se escucha por donde uno pasa. Matricía Lute reportando sintonía. Que tengan un bendecido y glorioso sábado.
0: Gracias, buenos días. Checho en la 106 de Santra. Por acá reportando sintonía. El viejo Oscar también, buenos días.
7: Checho, Checho, Checho, buenos días, buenos días, buenos días. Por aquí Carlos Alberto Bonilla reportando sintonía desde el Parque Empresarial Nórdico, Bodega 7.
0: Eso.
7: Para saludar a los cariños, ellos son John Edison Tavares La Fresca, Luis Néstor Palacios, el popular Hernán, al señor Javier Granada, conocido también como Don Jaga. Por favor, ya que estamos en modo feria. Listo, Medellín, del grupo Nietzsche.
0: Ya,
7: muchas gracias. Y aquí ya le subimos. Radio 1, la de uno.
0: Oigan, de vida Antonio, Piedraíta, mejor dicho. La gente se va despertando, la gente se va conectando en esta mañana con nosotros. Gracias por esa sintonía. Muy buenos días a nuestra gallaíta, mis parceritos, mi muchachada linda, mi muchachada bella. A todos los venteros ambulantes que ya están por ahí en la calle, guerreándosela, mijo. Tintico, aromática, juguito, la frutica, el fritico, no, mejor dicho. Oiga, toda la gente, buenos días. ¿Qué más? ¿Cómo amanecen? ¿Cómo me les va?
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1: Ave María, oiga, 6 de la mañana, 35 minutos. Están escuchando a esta hora Radio 1 Medellín 93.9. En este sábado, en este espectacular fin de semana.
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1: Oiga, vamos a saludar. También la gente que por acá nos está acompañando. Qué bueno saludar a la gente que está en este momento en veredas y corregimientos. A todos nuestros campesinos, hombre, los que están en ese norte antioqueño. Qué bueno empezar a saludar a toda la gente que está por ahí en el municipio de Don Matías, Entre Ríos, Santa Rosa de Osos, Yarumana, San Pedro de los Milagros. Todo este norte, hombre, tierrita lechera, todos esos campesinos que a esta hora, vea, ya están por ahí desde tempranito, ya volteando por ahí con el ganadito. A toda la gente que está en este momento ahí en la feria de ganado, buenos días, ¿qué más, muchachos? ¿Cómo van? ¿Bien o no? Mucho boleito, mucho camellito. ¿Cómo van empezando este día? ¿Bien? A todos los que están por ahí en talleres de confecciones, a nuestros oyentes en diferentes municipios. A ver, ¿usted dónde está escuchando Radio 1? ¿Está en algún municipio? ¿Del norte, del suroeste, del occidente, del oriente antioqueño? Cuénteme, pues, a ver, ¿desde dónde nos está escuchando? Muy buenos días.
3: Buenos días, Radio 1, la de 1, por acá reportando sintonía del barrio Campo Valdés, Joaquín Antonio Mejía Tejada. Checho, bendiciones. O sea, que Dios el aire lo acompañe siempre. Por donde pasa uno se escucha Radio 1, la de 1. ¿Qué escucho? Radio 1, la de 1.
1: ¡Eso! Subile,
3: pero subile, pues, hombre, Checho.
1: ¡Ey, subile, Joaquito! ¡Un abrazo! ¡Buenos días, Checho! ¡Dios te bendiga! Este es Ángel. ¿Necesitas pañales? De una, papá. Déjame, voy a guardar acá el servicio y ahorita nos hacemos la tandita del uno mal, Ángel. Mijo, me enviaste la talla. Ayúdame con la talla, por favor, Ángel. Listo, contame a ver qué tallita de pañales necesita la mamá. Y aquí ayudamos ahorita a conseguirte ahí al menos uno o dos paquitas para desembalarte. Doraynis, buenos días. ¿Qué más? ¿Cómo estás? ¿Bien o no? Maye, buenos días.
4: Buenos días, buenos días, buenos días, Radio 1. Escuchando sintonía de Santa Cruz.
1: ¡Eso!
4: Buenos días, buenos días, buenos días.
1: ¡Buenos días! ¿Qué más, Hernancito? ¿Bien o no, Checho? Aquí en el Metro Plus, mijo. ¿Ah? Reportando sintonía, parcero. Niris, ¿qué más? Buenos días. Judy Cataño, qué alegría saludarte. Paola, buenos días. ¿Qué más? Daniel, ¿qué más, mi hermanazo? Buenos días, ¿cómo amaneces?
5: No, Checho, Daniel Boyacá, acá al barrio La Acacia, reportándole sintonía.
1: Sí, donde señor.
5: Anda uno, se escucha Radio 1.
1: Feliz no
5: día
1: más.
5: Para todos los radioescuchas.
1: Sí, señor.
5: Dios los bendiga.
1: Ay, María, buenos días. ¿Qué más?
6: Luis ahí, Satao, buenos días.
1: Espérame, que este no es este, ve.
6: Checho, buenos días, Isa, ¿cómo amanecen?
1: Excelente, mijo.
6: Escuchando Radio 1, acá en el momento me encuentro en Pereira, ¿cómo vamos? ¿Cómo está Medellín?
1: Qué bacano, mijo, bien hacia Dios. Bien hacia Dios por acá, hombre.
7: Checho, un feliz y bendecido día.
1: Gracias, parcero.
7: Me llamo Jesús.
1: Chucho.
7: Reporto sintonía desde Caldas.
1: ¿Qué más, Chuchito?
7: Por favor, el temita, la jeringosa.
1: ¡Ay, ay, ay!
7: Por donde pasa uno, se escucha Radio 1, Checho. Subile,
1: ay,
7: subile.
1: Ay, ay, subile, subile, voces. Buenos días. Son las 6 de la mañana, 38 minutos. Oiga, ya vengo con loterías. Claro, hay noticias. Ya les vamos a contar también. Buenos días, son las 6:38 minutos.
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0: María, oiga, son las 6 de la mañana 43 minutos. 6 de la mañana 43. 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Una mañana bien bonita, una mañana bien espectacular. Mañana fresquita, fresquita en la ciudad de Medellín. Bueno, ¿qué tal, muchachos? ¿Cómo van, pues? Mucho camellito, mucho boleito por ahí en los restaurantes, en las panaderías. ¿Cómo va esa primera tandita de buñuelos? ¿Bien hechecita? Bueno, ¿ah? ¿Cómo están ahí la señora en los friticos, en los puesticos de los friticos? Vendiendo por ahí las empanaditas. Vendiendo por ahí los panzerotis, la papita rellena, la arepita con salchichón. Vendiendo a esta hora ahí los choricitos, que los palitos de queso rellenos de guayaba, como de rico, ¿cierto? Ah, como de ricos palitos. Pues empanaditas, pero no la tradicional, pues la que trae papa, no, sino la que viene como rellenita de arroz con carne. ¡Ay, qué rico! ¡Ah! Y ya la empanada ha evolucionado mucho. Ah, ya eso le meten hasta calentado a esa empanada, ese puro. Ah, puro chicharroncito, que frijolito, se le van metiendo ahí a esas empanadas. Ya hay empanadas que de posta, que de carne sudada. Ah, como hemos avanzado, pues. Oiga, 6:45 minutos. Un abrazo, pues, ahí a toda la gente que está en las calles. Muy buenos días a todos los que van llegando ya por ahí a las empresas, a las obras de construcción. ¿Qué más, pues? Oiga, saludo para la gente de Santa Elena, en todo el corregimiento de Santa Elena. Ah, que por este fin de semana, mejor dicho, se van alistando para recibir a turistas, a propios. ¡Ay, ay, ay! ¡Que se viene la feria! ¡Se viene una fiesta tremenda! ¡Buenas!
1: ¡Hola, Checho! ¡Buenos días! ¡Buenos días, buenos días!
0: Oíste, yo creí que era un lobito. Diga,
1: mi hermano, un abrazo enorme para vos, Chichito. ¿Sabes que soy jimenista? ¿Vos sabes?
0: Sí, yo sé que
1: Checho,
0: vos...
1: Checho, ¿me puede, por favor, vete?
0: ¡Vete, listo!
1: Anda uno, se escucha radio.
0: Gracias, buenos días, Mónica, ¿cómo estás?
2: Buenos días, familia. Y bueno, Chechito, un gran abrazo, reportando sintonía de Manrique Lasalle. Mónica, feliz y bendecido fin de semana.
0: Listo, buenos días.
3: Chechito, mi hermano, con los buenos días, ¿cómo estás?
0: Excelente, Chechito, mijo.
3: Chechito, un feliz día, qué lindo día amaneció haciendo hoy, gloria a Dios. Qué belleza de hermosura de día, hermano. Chechito, por aquí reportando sintonía, hermano, estoy aquí laborando, gracias. Gracias al señor, madrugadito. Necesito un disquito ahí bien bueno. ¿Será que suena muy maluco Tormento hasta ahora?
0: Tormento
3: de Rodolfo.
0: ¡Ave María!
3: Que lo quiero escuchar y ponerle bastante volumen.
0: Hágale, pues.
3: Días, bendiciones.
0: ¿Estás ahí en la floresta, Jaircito? ¿Qué? ¿Ah? ¿Estás ahí en la charcutería hoy o qué? Buenos días, ¿qué más?
4: Chechito, hola, buenos días, ¿cómo estás, corazón? Un lindo y bendecido día para ti, para toda la mesa de Radio 1.
0: Eso.
4: Cariño muy especial para todos. Quiero escuchar ese disco, Me Voy Para Medellín.
0: Ah, ya lo programamos.
4: Que vamos con la Feria de las Flores, con todo lo que ya se acerca a la Feria de las Flores. No, vamos, Checho, subile.
0: No,
4: bendiciones.
0: No.
4: Se les quiere con el corazón.
0: Ay, como decía una prima mía esta semana, se nos vino encima. Ah, se nos vino ya esto encima. Oiga, Jaircito, bacano, hágale, pues que ya lo va a programar, mijo. Listo, buenos días.
5: Chechito, buenos días, mi hermanazo. Oiga, qué belleza energía la que usted le brinda a un hermano.
0: Gracias,
5: Santi. Es impresionante, hermano, cómo por medio de una radio le puede brindar tanta energía a una persona, papá.
0: Gracias, papá, gracias.
5: Hermano, como mejor dicho, con energía de caballo, mi hermano. Ave María, pero contenta todas horas y con toda la moral. Así es que, Chechito, para que no le vaya bien en el día. Chechito, poneme ahí, pues.
0: ¿Qué quieres? ¿O qué?
5: Poneme el hijo del amor, pues, de Darío Gómez.
0: Ah, pues,
5: a ver,
0: pucha,
5: yo le bendiga a Chechito, por donde pasa uno, escucha radio, no la de uno, subirle.
0: Hacele, pues, pero vea, vamos a meterle candelita esta mañana, alegría, porque es que estamos de feria en la Flores. Oiga, 6 de la mañana, 48 minutos, 6:48. ¡Buenos días!
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4: 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En Radio 1, 6 de la mañana, 56 minutos.
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3: En Radio 1, 7 y 2 minutos.
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0: Ave María, oiga muy bien, son las 7 de la mañana, 5 minutos, 7 de la mañana, 5 minutos. 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Gracias pues ahí a toda la gente que nos sigue acompañando desde diferentes puntos de la ciudad de Medellín, a toda la gente que en esta mañana está por acá reportando sintonía a través del WhatsApp de Radio 1. ¿Qué más, muchachos? Muy buenos días. ¿Cómo están? ¿Bien o no? Oiga, Andrés, Checho, buenos días. ¿Cómo amanecen? ¿Bien o no? Con el corazón bien montañero el día de hoy. Extrañando mucho la tierrita, hermano. Mi pueblo, San Francisco, Antioquia. Buenos charcos que hay en San Francisco, Andresito. ¡Ah, Checho! Hombre, por acá reportando sintonía desde la ciudad de Bogotá. Ya vamos para el trabajo. Un saludo bien especial a mi hermano David de Ciro. También va rumbo al camello. Excelente día para todos. Y saludame a mi padre, y a mi madre, Hernán y Nubia Ciro, en el barrio Altamira. Andrés, desde Bogotá, Andresito. ¡Ah! ¡Qué bueno, mi rey! ¡Ah! Gracias por llevarnos siempre ahí en tu corazón. ¡Buenos días!
1: Buenos días, Radio 1, la de uno. Hola, Rosalba de San Javier. Un feliz día para Isa, para Gabo, para toda la de la mesa. Yo sé que hoy está Chechito. Hola, Chechito, un feliz día para
0: mija,
1: hoy.
0: ¿Cómo estás?
1: Por donde pasa uno, estamos escuchando Radio 1, la de 1, 93.9.
0: ¡Eso! ¡Chao! ¡Buenos días! ¿Quién más está por acá reportando sintonía? A ver, pues, 314-49-39-93-9. En esta mañana son las 7 minutos. Vamos a hacer por acá como repaso. Vamos a mirar cómo está el tema de la movilidad en este momento para la gente que se desplaza por las diferentes vías de la ciudad de Medellín. A ver, yo veo. No, pues la ciudad está descongestionadita, muy bueno. ¿Ah? La regional la veo chévere para andar, la autopista norte también. Veo sí poquita congestión ahí por el sector de la Iguaná. Sí veo como congestión ahí en el sector de la Iguaná. De resto, mejor dicho, está esto sabroso para andar acá en la ciudad de Medellín. Oiga, 7-8, venga pues vamos también con resultados de las loterías a esta hora a través de Radio 1, la de 1, a ver si de pronto amanecieron con billullo, amanecieron con platica. Oiga, lotería de Risaralda, cayó el 16-17, Risaralda 16-17, Santander 71-97, Lotería de Medellín 0914, Medellín 0914, Astroluna del signo Aries, el número 7301, Aries 7301, el PIC 4 noche 8972, el PIC 3 noche 594, Cafeterito noche 6694, atención, Chontico noche 3223, Paisita noche 1339, Astrosol del signo Aries 6136, el Antioqueñita número 12, 7714. Dorado Tarde, 1778. El Pijao, 0354. El Pique, 4 día, 3159. El Pique, 3 día, 446. Chontico día, 8042. Paisita día, 8806. Cafeterito Tarde, 5454. Dorado Mañana, 8112. Antioqueñita 1, 8178. Ahí está pues el resultado de las loterías a esta hora aquí en Radio 1 Medellín 93.9. Y ya estamos en pleno simulacro. Ya se viene la Feria de las Flores.

0: en este fin de semana, en este sábado. Buen simulacro. Aquí a través de Radio 1, la de uno. Venga, voy con oyentes y ya voy por acá con unos titulares. Listo, buenos días.
1: Muy buenos días, Radio 1, la de uno, con Anita Rodríguez de Santa Elena. Buenos días, Checho. Un saludo muy especial para ti, todos los de la mesa de trabajo. Y un feliz día para mi familia en Santa Elena. Y para que me complazcas con la canción de... del combo de las estrellas.
0: ¿Cuál?
1: Mi Medellín del alma.
0: Ah, mi Medellín del alma. Na, na, na, na, na, na, na. Hágale pues, buenos días.
2: No, gracias, mi cielo, por colocarme, por complacerme con el disco. Me voy para Medellín, Dios te bendiga.
0: Bueno, mi amor. Mucho. Ah, eso es para que vea que acá sí complacemos, mi vida. Listo, 7:19. Fernando Cortés y Marta Beltrán, por acá reportando en sintonía. ¿Qué más? Buenos días, ¿con quién hablamos?
3: Checho, Checho, suéltele rejo.
0: ¡Aflójele!
3: Aquí saludando desde Roma, Italia.
0: ¡Qué bueno,
3: vea! Un temita pues bien elegante.
0: La tierra
3: ni tengo ni necesito.
0: De
3: saludes.
0: Jason, hágale
3: desde
0: pues,
3: Roma.
0: Hijo. ¡Ah, qué bueno, papá! John Jairo, ahí en la línea 123. Un abrazo bien especial, hombre. Camellando ahí en la línea 123, Jairito. Un abrazo bien especial, mi hermano. Ahí en la jugada, ¿sí o qué? Volteando, volteando, Jairito, buenos días.
4: Checho, subile, subile. Checho, mira qué amanecer tan lindo acá en Santa Lucía, parte alta, Santa Lucía Vergara.
0: Qué
4: mira qué belleza,
0: ¿no?
4: Mira qué lindo. Dios, gracias por este día tan bello.
0: Ave María.
4: Un abrazo para todos.
0: Ave
4: por
0: María.
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0: Gracias, pues. Oiga, 7:20. ¿Quién más está por acá en esta mañana? Muy buenos días. El reporte de sintonía está ahora, Checho. Por acá camellando, mijo.
5: Radio 1, buenos días. Para ver si me den un favor.
0: Contame.
5: Mi hermano
0: contame.
5: Está desaparecido. Si lo hayan visto por ahí, se llama Manuel Felino. Me pueden marcar 300, 304, 599, 3990.
0: Migue, mijo, vea, vamos a hacer una cosa. Nosotros podemos publicar la imagen, pero necesitamos una denuncia por parte de la fiscalía. Correcto, para nosotros poder publicar esta imagen, necesitamos un formato que da la fiscalía para el tema de personas desaparecidas. Cuando de pronto tengas ese formato, que ya la fiscalía, las autoridades te entreguen, me lo envías para yo poder publicar, porque así como me envían la imagen, no tenemos permitido, no nos dejan. No podemos publicar la foto así de la persona de una. No se puede porque hay que tener, obviamente, algunas medidas cautelares que nos exige acá la compañía internamente. Y por eso necesitamos la denuncia formal por parte de la fiscalía. Listo. Cuando tengas ese papel que da la fiscalía, que ellos entregan ahí como la información de la desaparición de la persona. Con la fotico, esa sí me la envías y yo te la comparto acá en el Instagram y te la comparto en las redes sociales. ¿Listo? Haceme ese favor, mi hermano, y me disculpas. Qué pena, sino que son pues como los lineamientos internos y vos sabes que tenemos que acogernos pues como a lo que dicta la medida, papá. ¡Listo! 7:22. 7:22. ¿Quién más está por acá reportando sintonía? 314-4939-939. Claro, ya venimos con la información. Ya venimos con los titulares en este día, en esta mañana.

Oiga, 7 de la mañana, 29 minutos, 7:29. 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Muy bien, son las 7 de la mañana, 30 minutos. Me voy a ir por acá con una actualización informativa. Muchísima atención, titulares a esta hora a través de Radio 1 Medellín 93.9. Muy bien, recuerden que desde el día de ayer pues se definió la nueva rotación del pico y placa en Medellín para el segundo semestre de este 2026. Rige a partir del próximo 3 de agosto. Atención, porque a partir del próximo lunes 3 de agosto, Medellín y los demás municipios del Valle de Aburrá estrenarán la nueva rotación del pico y placa para vehículos particulares y motocicletas. La medida estará vigente durante el segundo semestre de este 2026. Se mantendrá su horario habitual de lunes a viernes de 5 de la mañana a 8 de la noche e iniciará la jornada del lunes con la restricción para las placas terminadas en 5 y 8. Muchísima atención, así se distribuye o así quedó la nueva rotación del pico y placa en el área metropolitana. Pilas, ojo, porque la rotación es la siguiente. Muchísima atención, el día lunes para vehículos particulares y motocicletas, 2 y 4 tiempos. Lunes 5 y 8, martes 1 y 4, miércoles 0 y 2, jueves 3 y 6, viernes 7 y 9. Recuerde, lunes 5 y 8, martes 1 y 4, miércoles 0 y 2, jueves 3 y 6 y el día viernes 7 y 9. A partir del lunes 3 de agosto también salió ya la rotación para los taxis, pero taxista que necesite la tablita, me hace señita para enviársela. Listo. Los conductores de taxi que de pronto pues no la tengan, ahí se la voy a estar enviando. Me la pide acá internamente, que con todo el gusto se la vamos a compartir. Muy bien, más información en esta mañana. Oiga, extraño caso. ¿Cómo le parece que encontraron un cráneo humano con aparentes huellas de necropsia en Copacabana? Atención, una llamada a la línea de emergencias 123 alertó a las autoridades sobre el hallazgo de un cráneo presuntamente de origen humano en el barrio Canoas del municipio de Copacabana, al norte del Valle de Aburrá. El caso llamó la atención de los peritos debido a que este resto óseo presentaba una incisión similar a las que se efectúan durante un procedimiento de necropsia. El hecho se registró a la altura de la calle 43 con la carrera 34. Un habitante del sector se encontraba realizando labores de limpieza en un terreno cuando se tropezó con la estructura ósea. De inmediato dio aviso a la Policía Nacional. ¡Qué susto! Tras la inspección preliminar en el sitio, los investigadores señalaron que debido al estado del elemento no fue posible determinar en el lugar el sexo ni la identidad de la persona a la que pertenecía. No obstante, las autoridades descartaron destacaron la presencia de un corte en la región occipital con características compatibles con las que se realiza el personal de medicina legal en sus peritajes forenses. Este resto óseo fue remitido al Instituto de Medicina Legal y Ciencias Forenses para determinar con precisión su origen, tiempo de evolución y esclarecer las circunstancias por las cuales un elemento con posibles marcas de necropsia terminó en este terreno, terminó en la calle.
Atención, más informaciones, más titulares a esta hora a través de Radio 1, la de uno en este fin de semana. Pilas, pilas, mucha información para contarles a ustedes en esta mañana a través de los 93.9. ¿Cómo les parece que le echaron mano? Sí, señores, le echaron mano a dos fleteros cuando estaban robando celulares en el barrio El Poblado, acá en la ciudad de Medellín. Oiga, un hombre y una mujer fueron capturados en flagrancia luego de hurtar, al parecer, un local comercial en el barrio El Poblado. Durante la intervención policial, se logró la incautación de un arma de fuego traumática y la recuperación total de los elementos hurtados a las víctimas. El secretario de Seguridad de Medellín explicó que el operativo fue posible gracias a la tecnología de rastreo y a la rápida reacción de las autoridades. Los presuntos responsables intimidaron a sus víctimas para despojarlas de 4 teléfonos y un bolso. Minutos después, la ubicación en GPS suministrada por uno de los dispositivos móviles guió a las patrullas hasta los sospechosos, quienes se coincidían plenamente con las características físicas entregadas en la denuncia. Los detenidos fueron dejados a disposición de la autoridad competente para su respectiva judicialización. Actualmente, los entes investigadores se continúan el proceso para esclarecer los hechos y determinar si la pareja capturada está vinculada con otros casos de hurto en la zona. Muy bien, son las 7 de la mañana. Oiga, cómo pasa el tiempo, ¿no? ¿Qué hace que nos despertamos y ve? Ya es que las 7:36 y ya más de uno pidiendo por ahí de ayuno. Ave María, 7:36. Buenos días. ¿Cómo amanecen?

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1: Oiga, 7 de la mañana 45 minutos. 7 de la mañana 45. Están escuchando a esta hora Radio 1 Medellín 93.9. 7:45 minutos. ¡Ey! ¡Buenos días! ¡Buenos días! ¡Buenos días! ¿Qué tal? ¿Cómo van? ¿Cómo comienzan esa jornada laboral, muchachos, muchachas? ¿Ah? ¿Cómo transcurre este día, esa jornada laboral? ¿Bien? ¿Cómo van ahí en los supermercados, en las legumbrerías, en los restaurantes, en las panaderías? Oiga, ¿cómo van en este momento, muchachos? ¿Bien? ¿Mucho camellito? ¿Cómo siguen las calles? ¿Cómo está el boleto en las terminales de transporte? Conductores de la Esperanza Amarilla, muchachos, ¿cómo va la movida? ¿Mucho viajero? ¿Mucho pasajero qué? ¡Ah, 7:46! ¡Buenos días!
2: Checho, checho, checho, checho, checho, con los buenos días, con los buenos días. Con Da Vinci, acá el edificio de Salamanca, defensoría del pueblo. Un saludo muy especial a los guardas de Bicol Seguridad. Saludo a los guardas de Miro Seguridad, acá en Medellín, a nivel nacional.
1: ¡Eso!
2: Aquí reportando sintonía desde el centro de Medellín, sector Villanueva. Un saludo muy especial, Checho. Qué programación tan excelente.
1: Qué bueno.
2: Qué programación,
1: amigo. Gracias,
2: tan bonita, hermano.
1: Gracias,
2: Dios lo bendiga. Que tenga un excelente día, compadre.
1: Gracias, buenas.
3: Checho, buenos días. Bendiciones, como si me pase un nuevo día. Checho, Doña María, iremos a la mansión. Porfa, me compras con el disco Las Fiestas de mi Pueblo.
1: Ay,
3: escucho
1: Radio
3: Linda 1. Subile, subile, Checho, con el disco Las Fiestas de mi Pueblo.
1: Hágale pues, mija, que ya lo vamos a programar. Buenos días, Giovanni Meneses. ¿Qué más, mijo? ¿Cómo estás, Ángel? Listo, mi hermano, gracias. Buenos días, por acá reportando sintonía desde el corregimiento de San Félix. Checho, buenos días, mi hermano. Un abrazo, qué programación. 7:48 minutos, 7:48. 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
3: En Radio 1 son las 8 con 12 minutos.
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Venga, 8 de la mañana, 17 minutos. Están escuchando a esta hora Radio 1 Medellín 93.9. 8 de la mañana, 17 en este fin de semana tan espectacular. En este fin de semana, en este sábado bastante caluroso, un sábado bien bonito en el área metropolitana. Oiga, y aquí estamos a esta hora a través de Radio 1 Medellín 93.9. Gracias pues ahí a toda la gente que a esta hora nos sigue por acá reportando sintonía. Ya van llegando muchos por ahí almacenes, van llegando a esta hora muchísimos de ustedes ya a sus puestos de trabajo. Y estamos esperando ese reporte de sintonía. Estamos a esta hora esperando a través del 314-4939 93.9, que empiecen a enviar esas notas de voz. Listo, que no se cuenten por acá dónde están reportando sintonía, dónde nos están escuchando. Patricia Vargas, Cris, ¿qué más? Buenos días, David, buenos días. Chao, chao, chao.

0: Me puedes complacer, por favor, con un disquito de Diomedes Díaz, la del cumpleaños.
1: Listo.
0: Que te escucho mucho, radio. Dale, pues. La de uno. Subile, subile.
1: Consuelo, buenos días.
2: Hola, muy buenos días, mi chechito. Esté siempre con ese ánimo. Por encima de Radio 1, la de
3: gracias,
2: uno.
3: Gracias, mamá.
2: Yo reportando la sintonía, porque por donde yo paso se escucha Radio 1. La de uno.
3: Sí, señora.
2: Que Dios te bendiga y el Espíritu Santo, la Virgen María, te acompañe siempre, chechito.
3: Amén, mi amor.
4: Checho. Muy buenos días. Mi Dios me los bendiga a usted y a todo el grupo de locutores de Radio 1, la de 1. La mejor de Antioquia, Colombia y el mundo, papá.
3: Sí, señor.
4: Checho, para los temitas. Sublime Mujer de Vicente Fernández.
3: Sí, señor.
4: Experiencias vividas. O mi fanaticada de Diomedes Díaz.
3: Hágale,
4: subile,
3: pues.
4: Checho, subile.
3: ¡Ave
4: sintonizando
3: María!
4: Desde la terminal del norte.
3: Vea, qué bueno.
4: Bus 5231.
3: Qué bueno,
4: de
3: mijo.
4: Transportes, autobuses, El Poblado.
3: ¡Vea!
4: Checho, subile. Pero subile, pues.
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0: Venga, 8 de la mañana 35 minutos. Gracias a todos los oyentes por estar a esta hora conectados con nosotros en este excelente sábado, en este fin de semana tan espectacular. Qué bueno, hombre, saludar a tanta gente que a esta hora nos sigue por acá reportando sintonía desde muchos sectores de la ciudad, desde muchos puntos del área metropolitana. Una mañana bien bonita, hombre, bien calurosa. Vamos a seguir saludando tanta gente en este día que nos está por acá acompañando, pero también recordarles que hoy vamos a seguir inscribiendo para el gran concierto, nuestro gran aniversario, cumpleaños el número 25, este próximo 6 de agosto, para que estén pendientes. 6 de agosto, Giancarlo Centeno, Daniel Calderón, los Gigantes del Vallenato, Miguel Morales, Alex Manga, Nelson Velázquez. 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
1: Radio 1, muy buenos días. Darío Palacio de La Mancha Amarilla, por acá laborando, rebuscando el amigo. Feliz y bendecido día, y me atrapaste, de Darío Gómez.
0: ¡Hágale, pues! ¡Gloria! ¿Qué más?
2: Buenos días, Checho. Gloria San Antonio de Prado reportando sintonía. Quisiera que por favor me colocaras el tema Vete del Chico Jaramillo. Checho, un favorcito. De pronto me puedes regalar, si tienes la programación del día que se sacan las mascotas a la caminata en la Feria de Flores.
0: Veo, vamos, amor.
2: Muchas gracias.
0: Déjame la busco por acá. ¡Listo! ¡Buenas!
3: Checho, muy buenos días. Bendecido día para toda la mesa de Radio 1. Un abracito para todos ustedes por ser tan especiales y siempre complacerlos y estar siempre pendiente de todos nosotros. Reportando sintonía por acá, Luisa Montoya de Granizal.
0: Eso.
3: Para desearle un muy feliz cumpleaños a mi hijo Víctor.
0: Ah, qué bueno,
3: que está de cumpleaños.
0: Eso, sí,
3: que
0: señora.
3: Dios me lo bendiga. Que Dios siga derramando muchas bendiciones y sabiduría en su vida y que sus sueños se cumplan siempre a la voluntad de nuestro Señor y la Virgencita. Por donde pasa uno se escucha Radio 1, la de uno. Subile, subile, Checho.
0: Hágale, pues, buenas.
4: Hola, mi Checho hermoso y toda la familia de ella de Radio 1. Sigan con esa energía que nos contagian, con toda esa música tan bonita, noticias, oraciones, todo lo que nos encanta. Yo soy Marlene y de acá de Pajarito, y por donde yo paso que se escucha pues la mejor Radio 1, la de uno. Subile, subile.
0: Oíste, me dice por acá, muy buenos días, Checho, se necesita conductor para un taxi Atos, de taxi individual de Envigado, con todas las prestaciones. Interesado, llamar al 313-562-5012. 313-562-5012. Necesitan conductor. Pilas, pues, para un taxi Atos, de taxi individual en el municipio de Envigado. Buenos días, Checho. ¿Serías tan amable, por favor, de saludar a todos los muchachos acá en Alex Cárnicos? ¿Ah? A Edward, a Víctor, al Sohan, Kaney, Mauricio, Aquiles, Cuico, Natalia, Kelly, Kevin, a Sergio, a Víctor, a Alejandra, saludate a Yura, Nay, Mariano, Eiker, a Pirulo, Giancarlo, Kevin y Alexis, y todo el personal administrativo de la empresa Alex Cárnicos. ¿Oíste? Qué gentío, por Dios, ¿ah? Qué gentío trabaja ya en esa empresa, muchachos. 8:38 en Radio 1.

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0: Así es, ya viene la Feria de las Flores y este fin de semana estamos en de puro simulacro. El amaque. Ah, de la Feria de las Flores. Oiga, por acá nos dice Checho Gallego. ¿Qué más? Roberto por acá, reportando sintonía desde el municipio de La Ceja. Buenos días. ¿Con quién hablamos?
2: Pues Checho. ¿Qué más, Chechito?
0: ¿Qué más, amigo? ¿Cómo
2: Chechito,
0: estás?
2: Chechito, para saludar aquí a la, en la 99, empanada de la 99.
0: ¡Qué rico!
2: Para que le complazca con una, un temita de eso que dice ese, que rico. Tan, tan. Ahí a un chamito.
0: Hágale,
2: ya tú
0: pues.
2: Sabes que te habla Yair.
0: Yaircito. Gracias, gracias, mijo. Un abrazo bien especial. ¿Quién más está por acá reportando sintonía? A ver, yo veo. Buenos días.
3: Checho, buenos días. Con el señor Santiago Chávez, reportando sintonía desde el barrio Manrique Oriental.
0: Listo.
3: Con Radio 1, la 10-1, para participar ahí por la boleta del concierto número, cumpleaños número 25.
0: Listo, pero mándame los datos, nombre completo, barrio y teléfono. Listo, buenas.
4: Buenos días, mi Checho hermoso.
0: Yo pues, mi Jessy preciosa. Ah, cuente a ver, mi reina.
4: Cuenta.
0: No, mi hija, lo que
4: por
0: usted
4: acá diga. La Jessy de Dictamilla, va a decir que no se acuerda de mí.
0: Ay, ay, ay, ¿cómo
4: mi
0: que no?
4: Checho hermoso, yo sí me acuerdo a toda hora de usted.
0: ¿Qué más, mi amor? ¿Ah? ¿Qué? ¿Cómo va, pues, mi hija?
4: Eso es que hay que acordarnos de las frijoladas que tenemos pendientes y yo, buenos días, muchachos, por aquí la Jessy.
0: Eso, mi amor, gracias.
5: Buenas. Checho, buenos días. Por acá siempre lluvia y sintonizada desde las 70 con el maní en la mano a empezar a trabajar.
0: Eso, mi hija, qué
5: acá
0: bueno.
5: Acá en las 70 con la 44 vaya a empezar a vender el maní acá en Laureles. Checho,
0: qué bueno.
5: Muchas bendiciones para ustedes, a la mesa de trabajo. Un abrazo para todos, gracias con ustedes y muchas bendiciones. Saludos al STU 27, que no puede faltar el saludo para mi esposo, que Dios me lo indica y me lo proteja siempre en ese carro. Muchas bendiciones, que lo amo mucho. Y subile, pues.
0: No, subile, hacele pues. Ah, 8:50 minutos, 8:50, están escuchando la

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6: En Radio 1 son las 8:57.
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0: a las 9 de la mañana 10 minutos. 9 de la mañana 10. 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Fin de semana para seguir disfrutando de toda esta programación, este amague, este simulacro. 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
0: Ay, bendito sea el Señor. 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Buenas.
2: Hola, buenos días. ¿Cómo amanece?
0: ¿Qué, mamija?
2: Esperemos que esté bien bendecido por el Señor.
0: Amén. Ahí
2: se pone el disquito. De Jairo Paternina, El Hijo Sin Consuelo.
0: Claro, oiga.
2: Dios te bendiga, que esté muy bien y gracias, Radio 1, la de uno. Subile, subile. Chao, ey, gracias.
0: Chao, mi amor, que estés muy bien. A ver quién más está por acá reportando sintonía a esta hora. Muy buenos días, el Checho Camilo.
3: Checho, buenos días, mijo. Acá reportándonos La Esperanza Amarilla, el móvil TSZ704. Un saludito para los compañeros en el éxito de roleo.
0: Eso, sí,
3: para
0: señor.
3: El hambriado y el peludo.
0: El hambriado y el peludo.
3: Para Aguirre, para Vampiro, para Chanclas, para Arturo, para Juan Carlos, para todos los compañeros de allá.
0: Hágale pues.
2: Sí, señor. Checho, Checho, buenos días, buenos días, buenos días.
0: ¿Qué más, mijo?
2: ¿Cómo vamos?
0: Súper bien, gracias a Dios.
2: Chito, reportando sintonía desde Envigado.
0: Sí, señor. Hola.
2: Espero que me lleves al concierto de los 25 años de Radio 1, la de uno.
0: Hágale,
2: subile,
0: pues.
2: Subile.
0: Te voy a inscribir.
2: Pero donde pasa uno se escucha Radio 1.
0: Hágale, pues. De una.
2: Eso, pongo una cancioncita de Giovanni Castaño, La Aventura, por favor.
0: ¡Ave María!
2: Muchas gracias, feliz día para todos y saludos.
0: Listo. Marcela, ¿qué más, mi amor? ¿Cómo estás? ¿Bien o no? ¿Cómo va todo, mi Marce? Qué rico saludarte, mi amor. Ah, contame cómo va todo. Buenos días. ¿Qué más? ¿Cómo van?
4: Checho, buenos días. ¿Cómo está? Checho, quiero boleticos para el aniversario.
0: Listo, ahí la inscribo a doña Rita, con todo el gusto. Buenos días, por acá reportando sintonía Naireli Vázquez, con gusto. Olga Lucía también. Buenos días, Jessica García, vea. Ah, no, qué cantidad de gente por acá en este día. Ah, vea, buenas.
5: Hola, Chachito, buenos días. Le habla Mónica de la Mujer reportando sintonía.
0: ¿Qué fue, Mónica?
5: Llevaba mucho tiempo sin poder reportar sintonía porque estaba muy descuadrada en la comunicación.
0: Ay,
5: pero ya estoy bien y todo el tiempo lo escuché, todo el tiempo.
0: Listo.
5: Chuchito, ¿me puedes colocar, por favor? Sin Amor También Se Vive.
0: Ay, me estaba sonando.
5: Uno, se escucha Radio 1, pero subirle, pero si lo puedes dejar viva.
0: Listo, listo. Hágale que ya la programo, pues. Ah, te Darío, con gusto. 9:15 minutos, 9:15.
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0: las 9 de la mañana, 22 minutos. 6, 9 de la mañana, 22 minutos. 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

las 9:39. 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
3: En Radio 1 son las 10 de la mañana, 12 minutos.
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0: las 10 de la mañana, 15 minutos. Están escuchando a esta hora Radio 1 Medellín 93.9 en este excelente fin de semana. Hay un sábado bien espectacular, sábado fenomenal. Y nosotros desde tempranito estamos con buenas noticias. Desde muy temprano estamos en las calles. 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
0: Perfecto, así es. Muchísimas gracias. Son las 10 de la mañana, 18.

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1: A las 10 de la mañana, 27 minutos. Nosotros continuamos a esta hora acompañándolos a través de Radio 1 Medellín 93.9. Mañana espectacular, fin de semana. 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
2: Así es, a las 10 de la mañana, 37 minutos. 10 de la mañana, 37. 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
3: 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Nosotros seguimos en el simulacro de Feria de Flores en los 93.9.
2: Perfecto, 10:39.

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0: A las 10 de la mañana, 47 minutos, 10:47 minutos. 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
0: Hoy una campaña espectacular, médico, una promoción fenomenal. 10 de la mañana, 50 minutos, ya regreso a Florida, Parque Comercial.

0: las 10 de la mañana 53 minutos. 10 de la mañana 53. Gracias ahí a toda la gente que a esta hora nos sigue por acá escuchando, reportando sintonía. Fin de semana espectacular. Saludo para la gente en almacenes, supermercados, a todos los que en esta mañana siguen por acá reportando sintonía. 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
0: 10 de la mañana, 56.

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8: En Radio 1 ya tenemos las 11:02.
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0: las 11 de la mañana, 14 minutos. Están escuchando a esta hora Radio 1 Medellín 93.9 en este sábado. ¡Ay, aquí estamos! En pleno simulacro de fine. No, el simulacro de la Feria de las Flores. Y ya dentro de poquito la vamos a estar amagando al fin de año. Es que ya esto se nos fue. Ah, entra el mes de agosto. Entra mes de agosto, pasa Feria de Flores. Y ya venimos con los meses del BRE. Septiembre, octubre, noviembre, dicen, bendito sea el Señor. Se fue este 2026 en un abrir y cerrar de ojos, ¿no?
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0: ¡Ey, qué más! Mañana soleada, mañana calurosa en la ciudad de Medellín. 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
0: Perfecto, 11 de la mañana, 11:18, estamos de amague, estamos de simulacro, señoras y señores.
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0: las 11 de la mañana, 27 minutos. Seguimos a esta hora acompañándolos a través de Radio 1 Medellín 93.9. Fin de semana espectacular. Fin de semana para seguir aprovechando todas las promociones. 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
0: Una campaña espectacular, doctor Rodolfo, una campaña para aprovecharla. Son las 11 de la mañana, 32 minutos. Carlitos, Dios te pague, hombre. ¿Ah? Muy buenas tardes o buenos días, Checho. Por favor, saludate a Hilder y al Negro. Acá con la venta de pescados en el barrio Antioquia. Bendiciones. Buenos días, 11:32.

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0: Perfecto, 11:42 minutos, 11:42.

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3: ¡Ave María! Ya viene la Unoferia y hoy estamos, señoras y señores, con grandes noticias. 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
4: 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Dios me los bendiga, mi querido Checho. Ahorita nos encontramos en cabina y continuamos con este fin de semana simulacro de Feria de Flores en los 93.9.
3: Perfecto. Daniel, 11:52.

las 11 de la mañana, 56 minutos, 11:56. 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
3: La hora con Mieltertos y con Radio 1, 12 del mediodía con 19 minutos.
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3: Así es, 12 del mediodía con 20 minutos. Por acá llego a acompañarlos en este sábado. Me encanta, de verdad. Gracias por estar ahí conectados con Radio 1, la de uno. ¡Qué alegría cuando llego yo acá, Ave María! Me encanta, de verdad, estar con ustedes un sábado, domingo, lunes, día que toque, pero sobre todo con esto, vea, con esto que está escuchando usted de fondo. ¿A qué le huele? ¿A qué le huele? ¡Ay, respire, respire! Ya viene la Feria de las Flores y por eso estamos hoy de simulacro. Para que nos bailemos, nos cantemos, nos parrandiemos, nos disfrutemos, nos comamos. ¿Qué nos vamos a comer? Pues lo que venden en Feria de Flores, los chucitos, las picadas, mal pensados. Las quiero mucho. Gracias por estar ahí conectados con Radio 1, la de uno. En este sábado 25 de julio, prácticamente ya no es... Vea, no es que mejor dicho, no me quiero adelantar. Digámoslo así, sellitos para que empecemos agosto. Pero desde ya comenzó, mejor dicho, la Feria de las Flores con Radio 1. Gracias a todos los oyentes, a todos los extranjeros, las personas que vienen de otras ciudades también. ¡Bienvenidos a Medellín! Está escuchando Radio 1, la de 1.93.9, donde hay alegría, donde todos bailamos, donde están los mejores oyentes. 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Estamos también a poquitos días del aniversario de Radio 1. Muchos oyentes se siguen inscribiendo. Muchos oyentes quieren ir a estar en el evento Vallenato 5 Estrellas. Ay, es que esos artistas están de ataque, por Dios, ¿ah? Imagínese usted cantar las de Miguel Morales, con las que usted lloró, con las que enamoró, con las que se acordó del papá y la mamá, la que le dedicó el primer novio, el ex que le dijo, ¡ay, volverás algún día, pillada! Giancarlo Centeno, Alex Manga, Daniel Calderón, Nelson Velázquez, Miguel Morales, no, mejor dicho, va a estar desde ataque.

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1: 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Ahí está pues la invitación en Radio 1, la de uno. Y seguimos de Feria de Flores con este simulacro.
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3: ¡Ay, jue madre! Esos, vea, se escuchó espectacular. Más de uno celebrando desde ya. Que por aquí me envían unas fotos. Pero de eso se trata, de disfrutarse la vida, de gozársela con ánimo, con entusiasmo, nada de tristezas, pues.
4: Hola, Isa, ¿cómo estás? Qué alegría oírte, Isa. Te extrañamos mucho, Isa. Isa, Dios te bendiga, te llene de muchas bendiciones. Isa.
3: Hola.
4: Soy del barrio Campo Valdés, me llamo Mari. Y quiero ir al cumpleaños de Radio 1, Isa. Oiga, acuérdese pues de mí. Para escribirme yo la bendiga, la queremos mucho
3: tan bella. Yo también a todos los oyentes los quiero. Me falta no tráeme la cama para vivir ya aquí de una vez, pero bueno, algún día, ¿sí o qué? Un abracito para todos mis oyentes tan bellos. Hola,
5: Isa, buenos días, el Señor te bendiga. María Eugenia Echeverri desde el barrio Pacheli, quiero que me escribas para las boletas del aniversario de Radio 1, que por donde yo paso, que escucho. Radio 1, la de 1.
3: Con entusiasmo, como si yo hubieran almorzado. Yo sé que la mayoría pronto no, pero algo se hace. Hágale pues.
6: Hola, Isa, buenas tardes. Soy Jessica de Campo Valdés, para registrarme porque quiero estar con ustedes en el aniversario de Radio 1, la de 1. Que por donde paso se escucha Radio 1.
3: Bueno, otra cosa, ahí los veo súper bien. Si usted de pronto le gusta alguna canción que se la quiera disfrutar en este simulacro de Feria de Flores, voy a volver a los famosos, me envían los videos porque los voy a subir a las redes sociales. Ustedes saben que me encanta ya el tema de toda la tecnología, ir avanzando. Ustedes tienen que también modernizarse en oyentes. Y ustedes van a grabar un videito con la canción que más le gusta de la Feria de las Flores de aquí a este simulacro. Y los voy a subir, pues, si está en su negocio, si por allá está con el firulais, si está con la amiga, si está la vecina con la puerta abierta, si está organizando las maticas, bañando al bebé, cualquier cosa que estén haciendo, me envían el videito. Un saludo para Willy. Isa, pero salúdame pues, Isa, este Willy, hombre, qué berraco para estar conectado con Radio 1. Ese Willy se va para la tienda y le tienden la cama.
7: Isa, ¿cómo vamos pues? ¿Cómo estás? ¿Mucho solo qué? Un abrazo especial, se le quiere mucho, Isa.
3: Yo hoy, igualmente mi Aida, yo hoy por acá estoy como en la playa. Me siento como, pues la verdad les voy a decir mi pinta. Hoy me vine de shorts con una ombliguera, sí. Y como con tres ventiladores que tengo al frente porque uno prende en el aire. Y como estoy sola aquí en la cabina, pues estoy en ambiente de Feria de Flores. ¿Sí o qué? Todo se vale. ¿Sabe qué me falta? Lo único que me falta pero que no puedo es esto, vea. Pero hagámoslo virtual, sirvámoslo virtual.

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0: 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En Radio 1 ya son las 12 del mediodía con 55 minutos.
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1: Así es, así suena Luis Alberto Posada. Señores, ¿qué tal? ¿Cómo están? ¡Feliz fin de semana!
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1: Y así vamos iniciando nada más y nada menos que lo que le abre las puertas, el fin de semana que le abre las puertas a la Feria de las Flores, a la Unoferia, en Radio 1, la de 1.93.9, que nos está acompañando hasta ahora es este amigo y servidor, Daniel David, la doble de Radio 1.
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1: Por acá quiero saludar a toda la gente que va bajando de ahí desde el aeropuerto, José María Córdoba, ¿sí o no? Los muchachos de los taxis Raya Azul, hombre. Nuestros unoconductores y unoconductoras de las diferentes terminales de transporte, tanto la del sur como la del norte. A todo el personal de transportes, tanto de carga como de pasajeros. Un abrazo, muchachos. A los de acá, hombre, del transporte urbano, dentro del área metropolitana, los de la zona intermunicipal, o sí, no, transporte intermunicipal de los diferentes municipios de acá del departamento de Antioquia. Un abrazo bien especial. Cuénteme de dónde nos está escuchando. 314-49-39-93-9. Porque estamos en el simulacro de la Feria de las Flores en Radio 1, la de 1.
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1: Hágame saber a través del 314-49-39-93-9. ¿Desde dónde está escuchando Radio 1, la de 1? En este simulacro de la Feria de las Flores.

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3: 28 minutos, espero que ya hayan almorzado, ¡qué rico! A mí me trajeron sancochito. ¡Ay, sí! Sí, doble D, vaya, vaya usted también, coja, vaya y una vez por el suyo. Vaya almuerce que yo sigo aquí con los oyentes, muchas gracias. Vaya que usted estaba en las calles y debe tener hambre también, vaya. Oiga, gracias a todos los oyentes que siguen conectados, estábamos almorzando. Les contaba que como estamos en Feria de Flores en el simulacro, pues yo me pedí sancocho, que es como lo tradicional, ¿cierto? En la feria. Y por ahí me iban a dar quisque chicharrón y yo no. Yo sí soy más bien como montañerita, déjeme las albondiguitas, hombre, ¿ah? ¿Eh? Sancocho con albóndiga, no.

0: delicia. Un saludo para todos los que andan ahí en los restaurantes, que a esta hora están almorzando. Buen provecho a todos los que van a almorzar donde la abuela, ¿cierto? Porque sábado y domingo que se respete, sancocho frijoles, que no se pierda la tradición. Un saludo por acá para doña Fanny, que siempre está ahí conectada desde Bello Vea, escuchándonos, tan bella, siempre en sintonía. A Isa, saludame pues, ahí estoy saludando también a Willy, que me decía, Isa, saludame pues, saludame que aquí ando con, espérate a ver, con don Carlos Castrillonas, y me manda video, que nos están escuchando, empacando la tierra, y disfrutando con Radio 1, como que trabajan en una... ¿Qué será esto, don Carlos? ¿Se puede decir qué? ¿Una floristería? Mantienen, ve, mira qué lindo. ¡Ay! Lo voy a subir a las redes. Lo voy a volver famoso, don Carlos. Todos los que nos escuchan, que quieren que lo suba a las redes de Radio 1 y lo vuelvo famoso, envíenme en su video. Es que métale ganas, métale moral. ¿Quién quita que de pronto el que vean su prendimiento, que de pronto usted se muestre ahí, ahí sacamellando con Radio 1, la de uno, disfrutándome de esta Feria de las Flores, este simulacro? Saludito para acá, nos dicen, Isa, Radio 1, buenos días. Se necesita conductor para un taxi. ¿Dónde? En Envigado, oiga, con todas las prestaciones, mira qué servicio. O sea que los que necesiten camellar, escuchen muy bien. Necesitan conductor para taxi en Envigado, de todas y de todita lo dan. 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Gracias, por donde pasa uno, se escucha Radio 1, ahí pues ya le pasamos como el servicio, para que los que estén buscando empleo, ahí está. Silvia, Isa, pase por acá, coma crispeta, sabor a miel. Yo estoy en toda la estación del tranvía de Bicentenario. ¡Ay, qué rico! Saludito para Silvia. Allá vea, todo el que necesite crispetas, van y le compran a doña Silvia, que se encuentra en toda la estación del tranvía de Bicentenario. Que están muy ricas. Ah, bueno, un día estos me paso por allá. No se preocupe, con la ayuda de Dios, cuando menos piense, llega uno por allá. Buenas tardes, mi trabajo es por Itagüí, por donde pasa uno a escuchar Radio 1. Yo estoy participando, sí, están participando los que me están enviando los mensajes y las noticas de voz. Yo siempre les pido notica de voz porque es muy rico escucharlos también.
1: Bueno, Isa, qué más, saludo en especial de parte de Diomedes. ¿Cómo va todo allá? Feria de Flores, estamos listos para transportar la gente. Un saludito muy especial ahí a Meraki, la gente de la cocina, a Michelle, a Juliana, a Camila, ya, las mejores ahí con la bandeja paisa para todos los turistas. Y me coloca la canción a esa que dice, me voy para Medellín, para la Feria de las Flores. ¡He dicho!
0: ¡Épale! A ver, yo veo que dice Patri.
2: Buenas tardes, Daniel, ¿cómo estás? Con Patricia de acá de Castilla. Por favor, un saludito para Albeiro en Cuatro Vientos. Para Albeiro de Cuatro Vientos. Y un saludo muy especial de parte de Patricia. Por favor, me pone la canción acá de una vez. Con el Junior Posada. Gracias, gracias, un abracito. Yo escucho, con de paso, se escucha Radio 1, la de uno. Subile, subile, pues, subile, subile.
0: Eso, con toda la energía. Dani,
3: buenas tardes, por aquí con el famosísimo Peluca Magal, ciclista. Poneme ahí un disquito de simulacro. Enamorado de Rodolfo. Y yo, con de paso, escucho Radio 1, la de uno. Subile, subile.
4: Hey, solo Radio 1, la de uno, la mejor. Por aquí David Márquez en Alejandría cogiendo café.
0: ¡Ay, qué rico!
4: Póngame en el apachurrado, por favor.
0: Ya te pongo el apachurrado y que recoja mucho cafecito, pues, para que hagan bastante tintico y lo vendan, pues.
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2: ¡Rico! 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

0: apachurrao, es de que allá lo enderezaron, hombre.
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1: 2:13 p.m. y a esta hora les hago la invitación para que se vayan al Instagram de arroba Radio 1 Medellín. Escuchen muy bien, coloquen radio, el numerito 1 Medellín en el Instagram, ahí en la lupita. Le da a seguir y hay una publicación que acabo de subir mía, donde les pregunto cuál es ese evento de Feria de Flores que usted quiere asistir con Radio 1, la de 1. Allá van a ir a comentar, van a ir a colocar, Isa, yo me quisiera ir para las Chivas con ustedes. Isa, yo me quiero ir, por ejemplo, para Santa Elena para que me lleven. Yo quiero irme de pronto, Isa, con ustedes para... ¡Ah, qué rico para el desfile! Yo me quiero ir, Isa, con Radio 1 para el evento de aniversario con ustedes allá, ese Vallenato 5 Estrellas. ¿Dónde van a ir a comentar entonces? En el Instagram de arroba Radio 1 Medellín. Igualmente por acá por el WhatsApp les voy a dejar pues como el enlace para que vayan y comenten directamente. Pero ya la publicación, todos los que nos están escuchando, cojan el celular, váyanse para el Instagram y ahí es el primer videito donde salgo yo. Y bueno, esperemos a ver para dónde, cuál es ese evento que usted se sueña para ir en esta Feria de Flores con Radio 1, la de 1.

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4: En Radio 1 ya tenemos las 2 de la tarde con 17 minutos.
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0: 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Ahí está pues la invitación y seguimos de este simulacro de Feria de Flores con Radio 1, la de uno.
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1: ¡Ay, jue madre, qué feria de flores! Este simulacro con Radio 1, la de uno. Se lo baila el tío, la prima, la amiga, el firulais, el vecino, el papá, el niño, todito el mundo. Hasta los que están en el exterior se sienten como si estuvieran acá disfrutando con nosotros. Los queremos mucho, que en esta tarde me les vaya muy bien. ¿Cómo vamos con esa música? Ya fueron a comentar en el Instagram de arroba Radio 1 Medellín el video que les coloqué. Vaya que es la oportunidad que tienen para que dejen ahí donde quieren ir a Feria de Flores. Si quieren ir a la Chiva, si quieren ir al desfile, si quieren ir al desfile de carros antiguos o el de silleteros, si quieren ir a Santa Elena, si quieren ir también a la caminata canina con las mascotas, si quieren estar en las fondas, ¡ay, jue madre! Vayan al Instagram de arroba Radio 1 Medellín, comenten ahí en ese video donde salgo yo. Isa, yo me quiero ir para este evento con Radio 1, la de uno.

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0: 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Ahí está pues la invitación.
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0: En Radio 1, 3 en punto.
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0: Me voy por acá, por el WhatsApp de la emisora, a ver quiénes están reportando sintonía. ¿Cómo siguen celebrando este simulacro de feria? Isa, ¿cómo vamos? Por favor, me saluda. Dios los bendiga. Andrés en San Pablo. Estoy aquí escuchándolos. Oiga, Isa, la de la risa. Salúdame, pues, por acá. Muchísimas gracias y feliz tarde. Fuera de eso, hay una gallada como que vea. ¡Ah! 1, 2, 3, 4, 5, 6, 7, 8. Conté como 10 platos de sancocho. Oiga, sin miedo, eso tiene de todito. Póngale cuidado, vea. Por ahí se ve que tienen... Bueno, trifásico, eso sí se ve. Tiene mazorca, le echaron bastantico, cilantro, yuquita, papa, arrocito, aguacate, la ensaladita que no falta de tomatico, ¿cierto? Como con... ¿Qué es eso? Repollo, qué belleza. Bananito, ¿qué hay? Mejor dicho, buen provecho. ¿Y qué fue de sobremesa? Cuénteme, chismoseme, ¿qué fue la sobremesa? A todos los oyentes que siguen disfrutando de este simulacro, ¿cómo vamos? Buenas tardes.
3: Buenas tardes, Isa, la de la risa, desde aquí es de Bello.
0: ¿Cómo vamos, Francisco? O sea, alias Pacho. Ay, es que de sobremesa, Isa, unas polas bien frías. Ah, no, apenas es. Ponean cocho, ¿eh? Fernando, ¿cómo vamos? Mira, lo está pinchado, con la camisa ya del Medellín puesta, ¿qué hay? ¿Cómo vamos?
4: Pues aquí relajado, relajado.
0: Con la camisa ya del Medellín. Apenas es, ¿sí o qué? ¿Qué afán también? A ver, yo, ¿quién más está por acá?
5: Pulacro, ¿cómo vamos?
6: Isa.
0: Hola. Luis,
6: eso sí será cilantro, ¿tú qué dices?
0: Sí, es cilantro, sí.

0: compáseme con una canción, porfa. Las chiquillas me invitaron a la playa. ¡Vamos! Y fuimos a la boquilla. Yo escucho Radio 1, Radio 1. Por donde pasa uno no se escucha sino Radio 1, Isa.
1: Dios te bendiga igualmente. ¿Quién más está por aquí? Hola.
2: Buenas tardes, ¿cómo estás? Bien, aquí hay el Pañuelo reportando sintonía por aquí desde Los Colores. A ver si me complaces con un disquito. Un vallenatico de Diomedes Díaz, La Voz del Pueblo.
1: ¡Vamos!
2: Y yo escucho Radio 1, porque por donde pasa uno se escucha Radio 1, la de 1.
1: ¡Eso!
3: Isa, Isa, Radio 1, la de 1, la de 1, porque por donde pasa uno, Isa, no se escucha, y no Radio 1, la de 1, Isa, la de 1. Isa,
1: hola.
3: Subile, subile, pero subile, subile, pues a eso, Isa, que eso no se escucha, Isa, subile.
1: Listo, ya lo dijo Walter, vamos a subirle el doble. Tan linda Mary por acá desde Támesis reportando sintonía. A ver, yo, ¿quién más está por acá? Lucía, Isa, por aquí estoy, Glorita desde Itagüí. Ay, hasta el padre Diego ya está entonado, oiga.
4: Isa, un abrazo del padre para todos los oyentes. Reportando sintonía desde el barrio Castilla. ¿Qué escucho yo? Radio 1, la de 1, subile, subile. Un abrazo para todos allá en la mesa de trabajo.
1: Gracias, padre, bendiciones y siempre con Radio 1.
3: Isa, Isa, Isa, estamos en el amague de la fiesta. ¿Ah? Entonces, el disquito mío es Las Tres Marías.
1: ¡Ay, hijo de madre!
5: Isa, buenas tardes. Mi nombre es Juan Diego y yo escucho Radio 1 en la vida y quiero que me complazcas con un tema de Darío Gómez para esta sequía que está haciendo buen solecito. Buena tarde, gracias.
1: Ya lo dijeron, espérame pues por acá para que cojamos ánimos, entusiasmo y a seguir disfrutando de este magia de Feria de Flores con Radio 1.

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0: para el gran Ninel Torres.
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5: En Radio 1, 4 y 13 minutos.
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1: En Radio 1 son las 5 y 1 minuto.
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4: En Radio 1 son las 5 con 13 minutos.
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3: En Radio 1 son las 6:11.
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6: En Radio 1, 6 y 58.
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